Romance de ausencias. Arbolitos de mi tierra, crespos de vainas doradas, a cuya plácida sombra pasó cantando mi infancia. He visto árboles gloriosos en otras tierras lejanas, pero ninguno tan bello como esos de mi montaña. Cantando fui peregrino por exóticas comarcas, y ni en los pinos de Roma ni en las encinas de Francia hallé ese dulce misterio que sazona la nostalgia. Algarrobal de mi tierra, crespo de vainas doradas, a cuya plácida sombra pasó cantando mi infancia. Mística unción del recuerdo que me estremeces el alma, trayéndome desde lejos, como en sutil brisa alada, un arrullar de palomas cuando el crepúsculo avanza, un aromar de póleos cuando el viento se levanta, y en el silencio nocturno un triste son de vidalas. Algarrobal de mi tierra, crespo de vainas doradas, a cuya plácida sombra pasó cantando mi infancia. Ay, ¿cuándo volveré a verte, rústico hogar de mi patria? Ser quiero yo tu hijo pródigo que torna a la vieja estancia por merendar las colmenas en tu quebracho enjambradas. Ya en los manjares del mundo probé las heces amargas, ya en la orgullosa melena se van pintando las canas. Arbolitos de mi tierra, crespos de vainas doradas, a cuya plácida sombra pasó cantando mi infancia. Ricardo Rojas, Argentina.

0: Soliloquio de Segismundo. Apurar cielos pretendo, ya que me tratáis así. ¿Qué delito cometí contra vosotros naciendo? Aunque sí nací, ya entiendo qué delito he cometido. Bastante causa he tenido vuestra justicia y rigor, pues el delito mayor del hombre es haber nacido. Solo quisiera saber, para apurar mis desvelos, dejando a una parte, cielos, el delito de nacer, ¿qué más os puede ofender para castigarme más? No nacieron los demás, pues si los demás nacieron, ¿qué privilegio tuvieron que yo no gocé jamás?
1: Nace el ave y con las galas que le dan belleza suba, apenas es flor de pluma o ramillete con alas. Cuando las etéreas alas corta cien velocidad, negándose a la piedad del nido que deja en calma. Y teniendo yo más alma, tengo menos libertad. Nace el bruto, y con la piel que dibujan manchas bellas, apenas signo es de estrellas, gracias al docto pincel, cuando, atrevido y cruel, la humana necesidad le enseña a tener crueldad, monstruo de su laberinto. Yo, con mejor instinto, tengo menos libertad. Nace el pez que no respira, aborto de ovas y llamas, y apenas bajel de escamas sobre las ondas se mira cuando a todas partes gira.
0: Midiendo la inmensidad de tanta capacidad como le da el centro frío, y yo, con más albedrío, tengo menos libertad. Nace el arroyo, culebra que entre flores se desata, y apenas sierpe de plata entre las flores se quiebra cuando músico celebra de las flores la piedad que le da la majestad del campo abierto a su huida. Y teniendo yo más vida, tengo menos libertad. En llegando a esta pasión, un volcán, un Etna hecho, quisiera arrancar del pecho pedazos del corazón. ¿Qué ley, justicia o razón negar a los hombres sabe? Privilegio tan suave, excepción tan principal, que Dios le ha dado a un cristal, a un pez, a un bruto y a un ave. Pedro Calderón de la Barca.

Labrador, ya eres más de la tierra que del pueblo. Cuando pasas, tu espalda huele a campo. Y abarrontas a la lluvia y te esponjas. Ya eres casi de barro. De tanto arar, ya tienes dos raíces debajo de tus pies heridos y anchos. Madrugas, labrador, y dejas tierra de huella sobre el sitio de tu cama. A tu mujer le duele la cintura por la tierra que dejas derramada. Labrador, tienes tierra en los oídos, entre las uñas tierra, en las entrañas. Labrador, tienes chepa bajo el hombro y es tierra acumulada. Te vas hacia la tierra siendo tierra, los terrones te tiran de la barba. Ya no quiere que siembres más semillas, que quiere que te siembres y te vayas, que el hijo te releve en la tarea. Ya estás mimetizado con la barba. Estás hecho ya polvo con el polvo de la trilla y la tralla. Te has ganado la tierra con la tierra. No quiere verte viejo en la labranza. Te abre los brazos, bella por el surco. Échate en ella, labrador. Descansa. Gloria Fuertes.

milagro realiza el prodigio de amarse. Hay campanas de fiesta que cantan en el corazón. Una vez

0: profecía. Me lo contaron ayer las lenguas de doble filo, que te casaste hace un mes, y yo me quedé tan tranquilo. Otro cualquiera, en mi caso, se hubiera echado a llorar. Yo, cruzándome de brazos, dije que me daba igual. Nada de pegarme un tiro, ni enrearme en maldiciones, ni apedrear con suspiros los vidrios de tus balcones. Que te has casado, buena suerte, vive 100 años contenta, y en la hora de la muerte, que Dios no te lo tenga en cuenta. Que si al pie de los altares mi nombre se te borró, por la gloria de mi madre, que no te guardo rencor. Que sin ser tu marido, ni tu novio, ni tu amante, yo soy el que más te ha querido, y con eso tengo bastante.
1: ¿Qué tiene el niño Malena, que anda como trastornao? Tiene carita de pena y el ojocillo quebrao. Ya no juega a la tropa, ni tira piedras al río, ni se destroza la ropa subiéndose a coger níos. No es cosa muy rara que un chaval de 13 años tenga tan triste la cara. Mira que soy perro viejo, y tú andas demasiado tranquila. ¿Quieres que te dé un consejo? Vigila, mujer, vigila.
0: Y fueron 2 centinelas los ojitos de mi madre.
1: Cuando sale de la escuela, se va para los olivares.
0: ¿Y qué busca allí?
1: Pues a una niña. Tendrá el mismo tiempo que él. José Miguel, no le riñas, que está empezando a querer. Mi padre encendió un pitillo, se enteró muy bien de tu nombre y te compró unos zarcillos y a mí un pantalón de hombre. Yo te dije, te adoro, pero amarré a tu balcón mi lazo de seda y oro de mi primera comunión. Y tú, fina y orgullosa, me ofreciste en recompensa 2 cintas color de rosa que engalanaban tus trenzas.
0: Voy a misa con mis primos. Bueno, te veré en la ermita.
1: Y qué serios nos pusimos al darte el agua bendita. Luego, en el campanario, cuando rompimos a hablar,
0: dice mi tita Rosario que la cigüeña es sagrada. Y el colorín, y la fuente, y las flores, y el rocío, y aquel torito valiente que está bebiendo en el río, y el bronce de las campanas, y el romero de los montes, y aquella raya lejana que se llama horizonte, todo es sagrado, tierra y cielo, porque todo lo hizo Dios.
1: ¿Qué te gusta más?
0: Tu pelo, qué bonito me salió. Y tus manos tan bonitas y tus pies fingiendo el paso de las palomas zuritas. Con un copo de nieve te comparé, te revestí de piropos de la cabeza a los pies. A la vuelta te hice un ramo de pitimini precioso y luego nos retratamos en la agüita del pozo. Y hablando de esas pamplinas que se inventan las criaturas, llegamos hasta tu esquina cogidos por la cintura. Y yo te pregunté, ¿en qué piensas? Tú dijiste,
1: en darte un beso.
0: Y yo sentí una vergüenza que me caló hasta los huesos. De noche, muertos de luna, nos vimos por la ventana. Mi hermanillo está en la cuna. Estoy cantando una nana. Quédate en la esquina, chiquillo loco, que mi madre no quiere, ni yo tampoco. Y mientras que tú cantabas, yo inocente pensé que la nana nos casaba como marido y mujer. Pamplinas, figuraciones, cosas de niños que se inventan los chavales después de la vida que se impone. Tanto tienes, tanto vales, Por eso al enterarme que llevas un mes casada, no he dicho que iba a matarme, sino que me daba igual. Mas como es rico tu dueño, yo te brindo esta profecía. Tú, cada noche en tus sueños, soñarás que me querías y recordarás la tarde en que tu boca besé. Y te llamarás cobarde como te llamo yo. Pensarás, sueña, que me morí siendo chico y se llevó una cigüeña mi corazón en el pico. Pensarás...
1: No es cierto, na. Yo sé que lo estoy soñando.
0: Pero ella, allá en la madrugada, te despertarás llorando porque el que no es tu marido, ni tu novio, ni tu amante, sino el que más te ha querido, y con eso tengo bastante. Por lo demás, todo se olvida, verás como Dios te envía un hijo como una estrella. Avísame de ese guía que me servirá de alegría, cantarle la nana aquella. Quítate de la esquina, chiquillo loco, que mi madre no quiere, ni yo tampoco. Y pensarás...
1: No es cierto nada. Yo sé que lo estoy soñando.
0: Pero allá, en la madrugada, te despertarás llorando, porque no es tú el que no es tu marido, ni tu novio, ni tu amante, sino el que más te ha querido. Con eso tengo bastante.